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1: A ver, oye, ¿qué día es? Ah, sí, miércoles, ¿no? Sí, ya, es que no sé ni en qué día vivo y encima con soñecito, pero activados, con café en la mano y con éxitos como este, para que a través de los 40 nos despertemos mucho mejor a los que estamos ahí al pie del cañón. La graciosa de Quevedo y Elvis Crespo fueron número uno, giran desde el 3. Con esto te digo hola, buenos días a todo el mundo.
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3: Quique, buenos días.
4: Buenos días, ¿qué tal? Me dejáis primero saludar al Hospital de Canto Blanco en Madrid, que en el otro día fui a hacerme unas pruebitas y estaban escuchándonos y nos dijeron a ver si me saludáis.
3: Bravo.
4: Pues sí, viva la sanidad pública.
3: Sí.
4: Bueno, que nos vamos de fiesta, chicos, porque en la retrovisión de hoy celebramos cumpleaños de canciones, temas reales que no sabemos todos y que en 2026 cumplen 10, 20, 30 y 40 años. Pues bueno, vamos primero 10 años atrás al 2016 con esto.

0: Este This Is, a ver si lo sé decir, sí, 10 años, ya una década de esto, muy fuerte. Este This Is What You Came For de Calvin Harris y Rihanna tiene detrás un salseaco que trajo de cabeza a los medios de todo el planeta, rollo Shakira y Piqué, y me encanta. En aquel 2016, Calvin Harris estaba aliado con Taylor Swift, ¿os acordáis? Que yo no me acordaba ya. Entre besito y besito, compusieron esta canción tan maja, y en ese momento los amantes muy dramáticos acuerdan que Taylor se ponga un seudónimo, que es Nils Sjöberg, para que su relación no perjudique el éxito de la canción. Total, que Calvin llama a Rihanna, pues lo peta muchísimo, ya lo sabemos, y el mismo día del estreno le preguntan a Calvin Harris en una entrevista: oye, lo de Rihanna está muy bien, pero dame titulares. ¿Alguna vez vas a colaborar con Taylor Swift, tu novia? Y dice el que dice, qué follón, nada, nada, no, no, yo no voy a colaborar nunca con mi novia, quita, quita. Total, que Taylor está escuchando la radio y dice: qué asqueroso el Calvin Harris, que no quiere colaborar conmigo.
1: Que sí, eso.
0: Cuando en realidad acabamos de hacer una canción y no dice ni mu. Una cosa es que no digas nada y otra cosa es que mientas. Pues bueno, a los pocos meses cortan y al equipo de Taylor le da por hacer público que fue ella quien escribió esta canción. Y entonces Calvin Harris hace lo peor que se puede hacer en estos casos, que es poner un tuit. Y decir que sí, que vale, lo que tú quieras, que es tuya la canción, pero déjame a mí tranquilo y dedícate a quererte con tu nuevo novio y no decir estas cosas en redes sociales.
1: Vaya.
0: Todo esto, ¿qué hace Taylor Swift en esto?
2: Más rico, ¿eh?
0: Total, es brutal.
2: Sí, me encanta.
0: ¿Qué hace Taylor Swift? Pues es que Taylor Swift es una señora. Y no dice ni mu, simplemente en un concierto, de repente, dice: me hace mucha ilusión
2: simplemente
0: tocar...
2: Simplemente hace una discografía entera, criticando a Calvin Harris.
0: No, bueno, aparte sí, hace un disco brutal contra él, pero referente a esta polémica, en un concierto, dice: voy a tocar un tema que me hace mucha ilusión cantar, que es mío, y hace esto. Coge su buen piano y lo toca delante de todo el mundo en plan que sí, que es mío, por mucho que rabies tú. Así que nada, me encanta este
1: bien tirado, ¿eh?
2: Oye, pues debería sacarla. ¿Esta la sacó en...?
0: Esta la he estado buscando y la veo como no oficial, como que no está en ningún
2: disco. Debería hacerlo, debería
1: hacerlo.
0: Bueno, vamos ahora 20 añitos atrás, al 2006.

0: ¿Os acordáis cuando Paulina Rubio un día se hizo...
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0: Aparte, aparte, que un día se hizo trending topic en Twitter, las Pau, referente a la selectividad,
1: sí, claro.
0: Y ella dijo muchas gracias a mis fans
1: por hacerme...
0: Bueno, maravilloso capítulo. Bueno, ¿sabíais que esta canción de Ni una sola palabra era de la oreja de Van Gogh?
2: ¿Onda?
0: La escribió uno de sus componentes, Xavi San Martín, para el disco Guapa, con el título Ni gestos ni miradas, pero al final la descartaron y Xavi se la ofreció a Paulina Rubio,
2: ¿onda?,
0: que la adaptó más a su estilo y la rebautizó como Ni una sola palabra.
2: ¡Anda! Sí, bueno, esto no sabía yo, ¿eh?
0: Fuerte, yo tampoco, la verdad. Hasta ahora.
1: Es un temazo.
0: Bueno, nos vamos ahora 30 años atrás.
2: Espera un momentito, espera un momentito.
0: ¿Qué pasa?
2: 30 años atrás, 1996.
0: ¿Sí?
2: Es que os voy a llevar de viaje yo, espectacularmente.
0: ¿Dices?
2: Sí, sí, 30 años atrás.
0: Pero qué desacato es este.
2: Vais a flipar con la música que sonaba en los 40, porque hoy cumplo 30 años en los 40.
0: ¿Hoy?
2: Hoy.
0: Hoy, justo hoy.
2: 4 de junio. Vamos. 4 de junio de 1996. Gallo Adolescente se ponía delante del micrófono de los 40 y hace unas semanas he descubierto en mi casa una cassette con las primeras grabaciones.
0: ¡Ostras!
2: Y esta fue la primera vez que me puse delante de un micrófono y atención a las canciones que sonaban en los 40. Vais a flipar, ya verás.
3: Ya sabes las historias de los 40 principales en Barcelona. Mi nombre es Dani Moreno. Saludos bronceados y ahora prepárate porque llega algo... importantísimo. Es nuestra banda más internacional. Héroes del Silencio, desde el álbum Avalancha, la canción que da título. Escucha. No veas qué pasaba, ¿no? Es tremendo.
2: Ya verás ahora, ya verás.
3: Desde luego, no. Lo han conseguido casi todo. Entrar en la lista Billboard norteamericana, entrar en el puesto número 2 de la lista alemana. Y lo están consiguiendo todo, ya ves. Hasta los guiris piden la Macarena. Son los del Río y lo escuchas en los 40 principales. ¡Ay! Bueno, ¿qué tal? ¿Cómo lo llevas?
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3: Desde luego, eso te va a gustar. Hermano, has llegado en un buen momento.
2: Hermano.
0: Bro.
3: Sale el torero a la plaza y entonces se encuentra con un pedazo de toro que no puede con su arma. No me pises que llevo chanclas. Esto se llama tirititri. L.
2: ¿Qué te parece? No me pides que llevo chanclas.
1: No, yo estoy flipando porque no te hubiera reconocido la voz.
2: Verdad.
1: ¿Qué? ¿Por qué? ¿Por qué? ¿Cómo te ha cambiado tanto?
2: Yo qué sé, los años, Cris, los años.
1: Creía que era Luis López. O sea, al principio estaba sonando y digo, ay, mira, Luis López. Sí, y de pronto digo, ah, no, Dani Moreno.
2: Es que son 30 años.
0: Tu primera vez en los 40, primer año.
2: La primera vez. La primera canción que presenté fue Avalancha de Héroes. Fíjate cómo es la cosa.
0: Qué bueno, madre mía. Y me rompe la cabeza la Macarena en los 40.
2: La Macarena también. No me pienses que llevo chanclas. Hay gente de este estudio que no tiene 30 años. No habían nacido todavía.
0: Qué fuerte.
1: Yo, por ejemplo.
0: Qué guay. Qué guay.
2: Pues, ahí tenéis.
0: Oye, me ha encantado la sorpresa, ¿eh? Pues, chicos, bueno, queda una de los 40 años atrás, pero la pongo el próximo día.
2: Vale, perfecto.
0: Parece?
2: Muy bien. Vaya viaje, ¿eh? Pues nada, a celebrar.
0: Bueno.
2: A celebrar.
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El R&B lo hace increíble, las baladas se le dan de locos, pero el dance creo que le pega muy, muy, muy mucho. A Ariana Grande, esto es Break Free. Compartiendo contigo el miércoles en la mañana con un cafelito en la mano, teniendo claro que ya llega el fin de que la vamos a liar, sí, no queda tanto. El sábado la liamos en el sur de Tenerife, en Adeje. Tengo muchas ganitas. Te dejo lo que va a pasar en mis redes. Echa un vistazo. Óscar Martínez PJ. No me lo puedo creer, he vuelto a dudar sin saber qué día era. Llega Manuel Turizo con Por un pendejo no se llora. Otra más.

0: Ha estado de gira con nosotros Nayara, aquí la tienes con su obsesión con Samurai J. La gira de los 40 Samurai poquito a poco llega a su fin. Hoy toca liarla en Con Barro. Así que todo el mundo, si estás cerca, pues para allá. Toda la info en los40.com. Y ahora, cuidadito, algo importante. Lunes 31 de agosto, el equipo de Anda Ya está de vuelta con sus bromas. ¿Cómo no?
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3: ¿Eh?
2: La broma de Anda Ya.
3: ¿Qué?
2: La broma de Anda Ya con Isidora.
3: ¿Eh?
2: Isidora.
4: Dígame.
3: ¿Isidora?
4: ¿Cómo?
3: ¿Isidora?
4: No, no, aquí no está Isidora.
3: ¿Eh?
4: No soy Isidora. No soy Isidora.
3: Pero usted ¿qué es?
4: ¿Una persona?
3: Yo qué sé, ¿quién es usted?
4: ¿Usted dónde está llamando, señora?
3: Usted llama por Isidora, pero Isidora no ha llamado a ningún sitio.
4: ¿Pero si me ha llamado usted a mí?
3: ¿Eres Laura, la de la familia de las camisas?
4: ¿Perdona? Sí. ¿De qué me conoce usted?
3: ¿La de Priego?
4: Sí.
3: Ya.
4: ¿Quién es usted? ¿De qué me conoce?
3: Soy hermana de Isidora.
4: Pero yo no conozco ninguna Isidora.
3: Vive aquí, sí.
4: ¿Isidora es usted?
3: No.
4: Es que yo no conozco ninguna Isidora, pero ¿de qué me conoce usted a mí?
3: La que dicen que siempre va de compras.
4: ¿Cómo sabe usted esa información? De todas formas, eso no es verdad.
3: Ah, ya. La que todo lo necesita.
4: ¿Cómo? ¿Pero de qué me conoce usted a mí?
3: ¿Eh?
4: ¿Quién es usted? ¿Quién es usted? ¿Usted es Isidora?
3: ¿Qué?
4: Que si usted es Isidora.
3: Yo soy hermana de Isidora.
4: ¿Y a quién está llamando?
3: No lo sé.
4: Madre mía.
3: Me han dicho bueno, que usted tiene la documentación Missen Macken.
4: Pues no sé si se habrá confundido porque no sé ni eso lo que es.
3: La Missen Macken.
4: ¿Y eso qué es?
3: Missen Macken.
4: No sé eso lo que significa.
3: Es un desmadre a la americana.
4: Disculpe que me ría, pero...
5: No, no, gracioso de nada.
4: No, no tengo esa documentación, pero vamos, tendré que solicitarla. ¿Usted me puede ayudar a solicitarla?
3: Es un desmadre a la americana. Ya no sé si es a la americana o a la inglesa.
4: La verdad es que suena bien.
3: Esto debe de ser In the People in the Wall.
4: ¿Pero usted qué es lo que necesita?
3: In the People in the Wall.
4: Es que de inglés ando justilla, ¿sabe?
3: Sí, señora. ¿Y qué es lo que quiere? Dígame.
4: Pues mire, está un rato de charla con usted.
5: Yo no tengo que decir nada más que quién es.
4: Yo soy Laura.
3: Ya.
4: ¿Y usted quién es?
3: Yo soy hermana de Isidora.
4: Ya, pero es que le he dicho que no conozco a ninguna Isidora. Y usted me está dando información mía que tiene que conocerme para poder haberme dado esa información. Entonces,
3: ¿eres Laura, la de la familia de las camisas?
4: Sí.
3: Mira que las camisas esas son feas.
4: Oye... Eso no se lo voy a permitir, ¿eh?
3: ¿Eh?
4: Que eso no se lo voy a permitir, porque seguro que usted no la ha visto.
3: Sí.
4: ¿Pero de qué me conoce a mí? ¿Y quién es usted?
5: Yo soy una persona que estoy en mi casa.
4: Vale, ¿y por qué me llama? ¿Y qué es lo que quiere?
3: ¿Quiere no
4: una
3: lo
4: camisa?
3: Sé. ¿Eh?
4: ¿Quiere una, que si quiere una camisa?
3: Sí.
4: Vale, pues eso es lo que puede hacer usted, meterse en la página web, o me dice qué es lo que necesita, y entonces pues se las mandamos.
3: Mira que las camisas esas son feas.
4: No, no, no, eso es que usted no las ha visto bien.
3: Espere un momento.
4: ¡Luri! ¿Será posible? ¿Será posible? ¿Eres? ¿Eres? ¡Madre mía, madre mía, madre mía! ¡Bendito sea la que todo lo necesita!
6: Laura, que sí, San Bernardino de Andalla de los 40, que es la hermana de Isidora. Es una cosa de tu hermanita Melissa y Lucía, ¿eh? No te lo pierdas las
4: madre
6: dos, ¿eh?
4: ¡Madre mía, madre mía! ¡Qué poco tiene en casa la señora! ¿Eh?
3: ¿Isidora?
4: ¡Madre mía, la Isidora me ha puesto negra, ¿eh?
3: ¿Eh?
4: Estoy a punto del infarto. Espérate que las pilla la señora, que las voy a masacar a las dos.
6: Espera, oh, mira, mira.
3: La que dicen que siempre va de compras.
4: Anda, que me han descrito bien, ¿sabes? Deja el listón yo, regular, ¿eh?
6: Anda, anda, eso que siempre te estás gastando la pasta por ahí, ¿eh?
4: Hombre, claro, se le llama economía circular.
7: Sí, claro, ahora se llama así.
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0: Un camino que no hace tanta gente, de las series a la música, no lo hace tanta gente. Joe con Anna Fikinin de Stranger Things a petarlo con una canción en todo el planeta. Prepárate que estoy ya con la siguiente hora y hay candelita, pero buena. En nada, el número uno, escucharemos también a Ruslana. Creo que te va a venir muy bien una de Pablo Alborán, te la pincharé. Y también alguien que visitó España hace poquito, a Bruno Mars. 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

0: Aquí lo tienes y así es como suena el número uno de los 40, porque tú lo has querido y porque tú lo has votado con muy buen gusto en los40.com. Madonna y Sabrina Carpenter, dos generaciones muy distintas en una única canción. Se llama Bring Your Love. Así comenzamos nuevo ahora juntos, teniendo claro, claro, clarísimo que el lunes 31 de agosto el equipo de Anda Ya está de vuelta.
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2: Te digo una cosa, Chris, la inteligencia artificial jamás podrá superar al ser humano.
3: A ver, no sé, tengo mis dudas. A mí, yo le he pedido que me haga un sonido de lavadora. Es verdad que me lo ha escrito y me ha puesto brr,
2: claro.
3: Clac, clac, boom, boom, chof, chof, chof.
2: Mucho mejor las personas humanas, sobre todo las que me encuentro por la calle, ya verás ahora. ¿Cómo se llama usted?
4: Diego.
2: Hola, Diego, buenos días. Sí, la inteligencia artificial, Diego.
4: Ay, la inteligencia, si no me llega a mí.
5: No es que sea muy inteligente, no, pero se inventa cada historia.
2: ¿No?
4: ¿No,
2: ¿no te ha llegado?
4: Estoy pensando, pero no sé cómo sacarla.
2: Vale, hay una cosa que la inteligencia artificial no puede hacer. ¿A qué no sabes lo que es?
4: Pues hombre, pues no lo sé, no sé lo que podrá hacer.
6: No tengo idea.
2: Imitar sonidos, pero los humanos sí.
4: Los humanos todos.
2: Tú tienes que decirme ahora, sí que podemos.
4: Sí que podemos.
6: Sí, se puede.
2: Sí que podemos hacer sonidos.
6: Sí, se puede.
4: Totalmente
2: contra
4: que podemos.
2: Contra la inteligencia artificial, vamos,
4: sí,
2: contra
4: ti. Sí, señor,
2: mí.
4: Sí. ¿Contra ti tú eres anti-inteligente de ese?
2: Sí.
4: Pues no se te nota mucho.
6: ¿Qué hablas? ¡Jurrate que es pedazo
2: de... Vale, vamos a demostrarle, Diego, a toda la gente, a toda la audiencia de los 40, sí, que podemos hacer sonidos que la inteligencia artificial no puede hacer.
4: Totalmente.
2: Por ejemplo,
4: ¿qué?
2: ¿Cómo sería el sonido de una lavadora?
6: ¿Cuándo va a aprender tú a poner una lavadora?
4: Pues yo, pues, dando vueltas.
7: Hasta la muerte.
4: Bum, bum, bum, bum, bum, bum, bum.
7: Boom, shaka, boom, shaka, boom, shaka.
2: Centrifugado para ti, inteligencia
4: para
2: artificial.
4: Ti, inteligencia.
2: Ahí lo tienes.
6: ¡Bum!
2: Venga, sí, otro, por ejemplo, una bestia parda.
8: Es que hay cada bestia por ahí.
4: Pero es, una igual, pero es igual una bestia parda, pues igual que un caballo pardo, que más da. Pero bueno, un chillillo. Digo yo, no sé.
2: Pero eso es un pájaro, Diego.
4: Ah, es un pájaro, pues bueno, un pájaro más grande.
2: Dame un pájaro de 200 kilos.
4: ¿De 200 kilos?
6: Estoy aterrada, me da miedo.
2: Va, último sonido.
4: Sí.
2: Viene el sonido de Diego de un helicóptero.
4: ¿El sonido de un helicóptero?
2: Sí.
9: ¡Helicóptero, helicóptero!
2: Pero eso no era la lavadora.
4: No, la lavadora es la más fuerte. ¡Bum, bum, bum, bum, bum, bum, bum! Pero esto es el helicóptero con las hélices.
2: ¿Volando alto?
4: Pero muy, un poquito más alto que aquí, sí.
10: Tú lo que estás viendo es un cerdo volando. Es un cerdo volador.
2: Bueno, ¿te puedo robar un momentito?
11: Todos los que quieras.
2: ¿Cómo te llamas?
11: Gabriela.
2: Gabriela, vamos a ver. La inteligencia artificial.
11: No,
2: ¿tú qué opinas?
11: Bárbaro.
2: ¿Te gusta?
11: Sí, me gusta mucho.
2: ¿La utilizas?
11: A veces.
6: ¡Uy, qué peligro!
2: Hay una cosa, Gabriela, que no puede hacer la inteligencia artificial. ¿A qué no sabes lo que es?
11: Amar.
12: Y yo también necesito amar.
6: ¡Cállate!
2: Hacer sonidos, imitar sonidos.
11: Tienes razón.
2: Porque la inteligencia artificial reproduce los sonidos originales, pero no los imita.
11: No los imita, tenés razón.
13: ¿Cómo lo sabes?
2: Así que tú vas a ayudarme a imitar sonidos.
11: Yo, bueno, vale.
2: Tú vas a hacer el sonido de un helicóptero. A ver cómo te sale.
14: Oye, prepara el helicóptero.
15: El helicóptero.
2: Vamos a probar otro, va. Una tormenta.
13: Es horroroso, ¿eh?
2: ¿De dónde venís? Gabriela, ¿de dónde vienes?
6: ¡Ay! ¡Esta tía, ¿de dónde la has sacado? ¡Marichocho!
2: ¿Cómo sería un Buenos días, anda ya, cantando Joaquín Sabina?
16: Buenos días, anda ya, carajo, boludo.
17: ¿Cómo?
2: Me ha encantado.
17: Yo creo que Paco se hace demasiadas páginas web. Lo nuestro duro.
2: Ahí lo tienes, el marido de Gabriela, imitando
3: mía
2: a Joaquín Sabina.
3: Me gusta mucho lo de... ¡Ay!
2: ¡Ay!
3: Me gusta, me gusta.
4: ¡Ay, la inteligencia! Si no me llega a mí.
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dos años y medio, una gira que le lleva durante muchísimos meses por muchos lugares, una serie, todo. No sé cómo va a acabar, pero el 26 y el 27 para Pablo Alborán va a estar cargado de muchísima intensidad. Nosotros nos veremos con más calma este próximo sábado por la noche. La liaremos en el sur de Tenerife, en Adeje. A todos los chicharreros y chicharreras, allí nos vemos, ¿eh? Los 40. Y también, evidentemente, los miles de personas que no son chicharreros, chicharreras de allí de Tenerife y que están de vacaciones gozándoselo en el sur de Tenerife, que allí nos veremos. Llega una canción como muy sabrosona, Dardos, la canción de Romeo Santos y de Prince Royce.

0: Quedan poquitos días de gira y ella está y ha estado con nosotros, Ruslana. Las guapas, no morimos, de verdad. Hoy toca liarla en la gira, te dejamos toda la info en los40.com en Cambarro. Y el equipo de Andaya, el día 31, por mucho que estén de vacaciones, vuelven. Todos vuelven y seguirán haciendo estas cosas, ya verás.
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2: Mira, bueno, bueno, no hace falta que entres con una peluca rubia como si fueses Adele. No hace falta, ¿vale?
3: Bueno, a ver, tú sabes. La verdad es que me trae loco lo del tiempo este, ¿eh? Ahora sacando la ropa de invierno, la de verano, otra vez la de invierno. ¿Esto qué es esto? ¿Qué es esto? He venido con el abrigo, sé que me voy a ir, sale el sol. ¿Qué es esto? ¿Primavera? Es que de verdad, tío, ya no puedo más.
2: Es un circo. Vamos a ver cómo están en Alicante. Saray, buenos días, hola.
4: Hola, buenos días.
2: Hombre, Saray. ¿Qué temperatura tenéis en Alicante? Cuéntame.
4: Pues unos 15 grados o por ahí, se está muy bien en manga corta.
5: Oh, qué rico. Oye, bien. Hoy eres auxiliar de enfermería, hoy todos los sanitarios, ¿eh? ¿Nanda ya?
2: ¿Es verdad?
4: Sí, bueno, pero yo trabajo en el SAR, Servicio de Ayuda a Domicilio.
5: Vale.
2: Muy bien, fantástico. ¿Y estás trabajando ya, Saray, o no?
4: Pues acabo de entrar a la primera casa y tengo aquí a la mujercica que vengo a primera hora, ¿sí? Es conmigo a mi lado, que le he dicho que voy a salir de la radio.
2: Venga, pues que juegue contigo, ¿vale?
5: Venga, vamos.
4: Mira, pues ahora juega con...
2: Venga, atención, vale. Necesitas cuatro rimas y la taza será para ti. La taza de Anda Ya. Quiero cuando quieras.
3: ¡Ay! ¡Vamos! Un, dos, tres, y atención, vamos ya. Que ya empieza Andalleros, el gran trivial musical. Lucharon hasta el final, pero es que no pudo ser y el árbitro estuvo fatal en el partido de ayer. Hablo de semifinal de anoche de Champions League. Finalmente, el Arsenal eliminó al...
2: ¿A quién? ¿Saray?
4: Manchester.
2: ¿Eh? ¿Eh? Al Atlético de Madrid.
5: Ay,
4: Manchester.
3: Ay, pobre mía. Ayer fue su cumpleaños. Es un cantante español. Cumplió 71 años. El tipo sigue en acción. El de Escándalo, que sabe nadie. El de Yo soy aquel. El tipo es una leyenda. El artista...
4: Rafael.
2: Sí, venga, Rafael, sí. Correcto. Primero acierto, muy bien.
5: Oye, pero cumplió 83, ¿eh?
3: ¿Sí?
2: ¿83?
3: ¿Claro? ¿He dicho yo cuánto?
5: 71.
3: Es que a mí me gusta verlo joven.
2: ¿Qué parece joven, sí?
3: Mira, pues no le va nada mal. El programa se mantiene, no más que cuarto milenio, pero vamos, ahí lo tienes. Hablamos de Horizonte, que yo espero que te suene. El programa Horizonte lo presenta... Bueno,
2: ¿qué?
3: Sí, lo ha dicho.
2: Es correcto, Carmen. Muy bien, sí, venga, sí. Dos.
3: Nos vamos al número uno en la lista de los 40. Andaba manejando por las calles, no sé si lo recuerdas. Canción de Manuel Turizo y que suena mucho ahora. Empiezo y tú la terminas por un pendejo, no sé.
4: Buah, no la sé.
3: No la sé. Vamos, no sé qué no la sé.
4: A
3: ver,
4: sé que la de bastata es tuya, pero no sé.
5: O sea, con un pendejo que no se hace. Si es un pendejo, con él no sé.
3: ¿Qué rime con ahora?
2: Por un pendejo no se llora, Saray.
4: Vamos.
3: ¿Cuántas lleva?
2: Lleva dos.
3: Yo creo que puede. Oye, que a la gente le gusta es más que una evidencia. No digo que guste a todos, pero es que gana en audiencia, parejitas, mucho drama, mucho salseo y emociones. En el programa llamado...
4: de las tentaciones.
2: Sí, ¿cómo correcto? Se la sabes, ¿eh? Es así, mira, van tres, queda una sola.
3: El sábado empieza el programa y ya tenemos jurado, por ejemplo, Ana Mena, que ya está confirmado. Audiciones a ciegas, no hay una pista mejor. Es la versión juvenil del programa de...
4: Got Talent.
2: Que tiene que rimar.
3: Me encanta.
5: Audiciones a ciegas.
3: Venga, que queda una.
2: La voz.
3: Está a tiempo, mira.
2: La voz. Queda una.
3: La última siempre es muy fácil. Siempre pongo un regalo en una letra de Aitana. Ya verás que no soy malo. Él me dice que quiere divertirse. Yo le digo que los rumores vuelan. Él me dice que no le importa estar con una...
4: ¿Cómo era? Una superestrella.
3: Vamos ya. Ya terminando ayer.
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3: Ay, un besito a Rafael, mía.
2: Rozando el larguero. Saray, te llevas la taza de Anda Ya. Te la enviamos a Alicante. Felicidades.
4: Por si me la firmas.
5: Claro.
4: Me la firmáis no sé todos, chicos.
5: Oye, ¿y quieres dedicársela a alguien? Manda un mensaje de amor o de amistad, lo que tú quieras. Venga.
4: Pues nada, quiero dedicárselo a toda mi familia. Y a mis amigas.
5: Muy bien.
2: Venga, pues vale, quedan saludadas. Saray, un beso enorme, ¿vale? Cuídate.
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0: Aquí bailando hace un momentito con Belong Together y ahora con Ayer la vi de Juan Magán y Omar Montes. Y en unos días, eclipse guapo, ¿eh? De hecho, en algunos sitios lo vais a ver muy bestia, muy bestia. Bueno, y nada, comenzamos nueva hora juntos, hay eclipse o no, con, por ejemplo, La Graciosa, el tema del momento, Adele, Maroon 5 o Manuel Turizo. 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
1: El 03, pero ya fueron número uno de los 40 y demás algunas semanitas. Que me pongo tan nervioso con la graciosa de Quevedo y Elvis Crespo. Así comenzamos nuevo ahora juntos. A ver que te vean bien, bastante bien, bastante bien. De hecho, estoy viendo por ahí, sí, caritas de que ya os vais de vacaciones, madre mía. Oye, para comenzar esta nueva hora, creo que lo mejor es ponerle intensidad.
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1: Y lo vamos a hacer con esta canción que ya suena de fondo, pero antes dejarme que aproveche, hoy es un día especial, Alicia desde Alcoy, cumpleañitos, y queremos felicitarla. Una fan total de los 40 y encima tengo la suerte de que me sigue ahí, va viendo sus cositas en Instagram, donde estoy, y de hecho vino a la gira de los 40 Summer Life en Alcoy y se la pasó increíble, muy peque, pero preciosa y estupenda. Así que desde aquí, Alicia, felicidades. Y la hacemos con esto, para hincar el diente. Drácula, la canción de Tame Impala y Jane, qué temón. Vamos allá.

unas semanitas dieron un conciertazo con todas las letras. Maroon 5 estuvieron por Gran Canaria. Aquí los tienes con Animals. Para mí una de las canciones más divertidas en sus directos. Juegan mucho con los aullidos, los lobos. Animals está muy bueno. Oye, próximo sábado nos vemos en el sur de Tenerife. Qué ganitas de volver a mi segunda casa. Nos veremos en Adeje para liarla un poquito bastante. Por delante tenemos Gandía, tenemos Chiva, tenemos Laredo. Vamos a estar en un montón de lugares. Ahí lo puedes ver en mis redes. Ahora llega Turizo.

0: Una de esas canciones que muy probablemente se queden como de las grandes baladas de la historia, sin duda. Die With A Smile de Lady Gaga y de Bruno Mars. Hoy estamos muy contentos porque nuestros compis de Argentina se han sumado a una locura maravillosa llamada Los 40 Primavera Pop, ese evento que crea locura. Ya lo hemos hecho en Madrid, en Barcelona, en Málaga. Bueno, pues ahora llega a Argentina y la van a liar allí con Lubra, con Abel Pintos, con Coti, con un montón de artistas. Cabeza de cartel va a estar
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0: Así que felices de que nuestros compañeros de Los 40 Argentina se sumen el próximo 28 de octubre en Los 40 Primavera Pop. La van a liar muy, muy mucho. Ahora llegan esas nuevas promesas que nos vuelan la cabeza. Ojo a esto, Love Me Not es un temón desde ya.

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Como diría alguno por ahí, este es el de los pelos, ¿no? De Stranger Things. Sí, el de los pelos, pero el pelazo tiene el tío. Yo con Eno Beginning, es el 11 en los 40, aunque en su día ya fue número 1. Y si me permites, te anuncio un poquito lo que viene en la siguiente hora. Venga, va un poquito, pero un poco, En la siguiente hora, el número 1, Aitana, Romeo Santos y mucho más. Así que quédate conmigo.

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1: No es la primera vez que lo consiguen. Madonna ha tenido como 17 o 18 números 1 en la historia de los 40 y Sabrina Carpenter ha tenido uno. Pero juntas sí que es cierto que es la primera vez que lo consiguen uniendo fuerzas con Bring Your Love, temita cañero, temita contundente para este verano que siempre tiene que haber uno. Pues probablemente aquí lo tienes, el tema cañerito del verano, Bring Your Love número 1 de los 40. La gira de los 40 Summer Live le queda poquito, le quedan los últimos coletazos. Hoy se lía en Caparro, hoy llega a ese lugar y en la gira hemos contado y seguimos contando con ella, con Vico.
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1: 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Lo nuevo, cuidado, porque se llama Tiramisú.

0: Gaga Power, menudo talentazo que tienen allí, ¿eh? Yo que sé, Justin Bieber, Charlie Puth, Selena Gómez, Shawn Mendes, es que hay mucho talento por allí. Lo que hizo en la final Justin, bueno, me refiero a la final del Mundial. A ver, lo hizo muy bien y cantó muy bien, pero claro, se quedó como un poco como tranqui la cosa, ¿no? Me hubiera imaginado algo un poco más potente. Es para algo potente la que vamos a salir este próximo sábado. Este sábado por la noche la liamos en el sur de Tenerife, en Adeje, en mi segunda casa, donde he ido 200.000 millones de veces y donde me lo paso como un chiquillo pequeño. Y donde pincharé probablemente esto.
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0: Es muy probable, es muy posible, bueno, creo que un 99,9% que pinche esta canción, como que pega mucho en el sur de Tenerife, Dardos, la canción muy bachatera de Romeo Santos y de Prince Royce.

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El bozarrón que me vuelve, que te vuelve, que nos vuelve, locos. Teddy Swims con Mr. Know It All es el 20, los 40. Y con esta canción y luego el eclipse del día 12 de fondo, yo creo que todo perfecto, ¿no? Por cierto, tengo que mirar las zonas a ver si llego alguna, porque me molaría como verlo. Pero también, por favor, todo el mundo con protección, que no se puede mirar de cualquier manera. Bueno, ya iremos comentando que es el día 12.

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0: Son colegas, son amigos y ¿por qué no trabajar juntos si va a salir encima una bomba increíble como esta? Ayer la vi, Juan Magani, Omar Montes. Y ahora yo voy recogiendo, Martu, los 4 horitas han estado bastante bien, un par de cafés y un montonazo de éxitos. Ahora, a partir de ya mismo, te quedas con Cris Regatero. Un beso enorme de quien te hablo, de quien te habla, de Óscar Martínez. Hasta mañana. ¡Viva la vida! ¡Chao, chao! 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
1: Es La Graciosa de Quevedo y Elvis Crespo, una de las canciones más importantes de este verano 2026 y es el éxito con el que empezamos nueva hora esta mañana por aquí. ¿Cómo estás? Te voy a acompañar hasta las 4 de la tarde, las 3 en Canarias, y nos vamos con una de las grandes artistas internacionales que hace solo unos días ha lanzado un nuevo disco, un álbum que se llama Petal. Ella es Ariana Grande.
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1: Ha habido mucha polémica en torno a su lanzamiento, también alrededor de su físico, y por eso ella ha tenido que enviar un comunicado a todos sus fans, que también leyó en su último concierto en Chicago. Ha matizado un poco todo esto y ha dicho que sí, que necesita descansar, pero que dejen de decir mentiras. Aquí está Ariana Grande con su éxito Hate That I Made You Love Me.

uno de los productores y de los músicos prodigio de la música pop internacional y creador de un montón de éxitos. Ahí está Charlie Puth, le recordábamos con Attention, y aquí vamos a seguir escuchando éxitos, pero mientras ya sabes que me puedes contar qué andas haciendo. No sé si estás de vacaciones o te toca estar trabajando. Bueno, sea como sea, @ChrisRecatero. Aquí te leo y te acompaño con éxitos como este de Manuel Turizo, Por un pendejo no se llora, y después llega la Rosalía.

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Olivia Rodrigo sonando con su éxito Drop Dead. Forma parte de su último disco You Seem Pretty Sad for a Girl So in Love. Sé que no es un disco muy veraniego, pero es uno de los discos que más estoy escuchando yo este verano porque me encanta y sobre todo porque estoy entrenando, porque el año que viene Olivia Rodrigo va a venir a España con su The Unraveled Tour con Los 40 como emisora oficial. Los 40. Y seguimos con sonido internacional y con el grandísimo éxito que en muchas bodas no para de sonar tampoco. Es Ordinary de Alex Warren.

0: Segundo mundial que ganamos con Shakira como cantante del himno oficial del mundial. Bueno, ahí está Shakira con Burna Boy y este Die Die, y con ganitas de que venga a España en su residencia. Va a ser una locura lo del estadio Shakira con los 40 como emisora oficial, y enseguida estamos de vuelta con más éxitos.
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Estamos planeando por el panorama internacional y viajando a Chicago con canciones como esta tan nostálgica. Es End of Beginning de Joe. Y nos vamos a quedar por ahí con Britney Spears y su Oops, I Did It Again. Y enseguida con la número uno, que es la reina del pop, buena amiga también de Britney Spears, con muchas cosas que contar. No te lo pierdas. Enseguida volvemos.

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1: La reina del pop absolutísima, no hay otra, es Madonna, y ella ha vuelto al número uno de los 40 después de 20 años. El último que consiguió fue en 2006 con Sorry, y este 2026 lo vuelve a conseguir con Bring Your Love, su colaboración con Sabrina Carpenter, y con ellas comenzamos nueva hora. ¿Cómo estás?
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1: Por cierto, que Madonna está dando un montón de noticias nuevas y también ha sacado una nueva canción con Kylie Minogue que se llama Love Sensation After Hours, que es el remix de la canción original que está en su disco Confessions 2. Bueno, todo buenas noticias de parte de la reina del pop. Así empezamos nueva hora y seguimos en el plano internacional con una de las canciones más virales de este 2026. Es Drácula de Tame Impala, en concreto este es el remix de Jenny de las Blackpink.

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Los dos un disco en conjunto. Tenían que hacerlo, tenían que juntarse y lo hicieron en secreto. Nadie lo sabía cuando lo estaban grabando. Son Romeo Santos y Prince Royce con Dardos. Y alguien que está en el estudio es Ana Mena, nuestra malagueña favorita, que aquí la recordamos con Madrid City.

artista talentosísima a nivel internacional. Ella se llama Raven Lenae, es de Chicago y hace una mezcla de neo soul con R&B, con pop, y este ha sido uno de los grandes éxitos que la ha catapultado a fenómeno global. Ahí está ella con Love Me Not, y con R&B también vamos a seguir porque en breves llegará Tyla. Tengo aquí unas canciones en cola fantásticas. También llegará Neil Moliner con Me Acuerdo de Ti. Pero antes, Imagine Dragons y Believer.

0: Es la talentosísima Tyla con Water, que por cierto, en el último concierto de Shakira en Nueva York, sacó a Tyla a cantar y fue increíble. Hicieron juntas Hips Don't Lie y fue increíble performance. Bueno, enseguida estamos de vuelta por aquí con más éxitos.
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Es Ayer la vi, el éxito renovado, reinventado de Juan Magán junto a Omar Montes. Y es la versión, pues eso, 2026, el Bailando por ahí, que te sonará más. Y enseguida estamos de vuelta con una nueva hora llena de éxitos este mediodía. Tenemos que repasar también nuestra gira de verano en los 40 Summer Life, a la que le quedan ya muy poquitas fechas, porque el 7 de agosto concluimos nuestra gira más larga.

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1: Suena una de las canciones de uno de los discos del verano y uno de los temas también más importantes de este veranito 2026. Es La Graciosa de Quevedo y Elvis Crespo, y así con ellos es como vamos a comenzar el mediodía oficialmente este 5 de agosto. ¿Cómo estás? ¿Cómo te va? Yo me quedo contigo hasta las 4 de la tarde, las 3 en Canarias, y es momento de repasar lo poquito que nos queda ya de los 40 Summer Live 2026.
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1: Nos queda fecha hoy en Combarro, en Pontevedra, y ya la última, el 7 de agosto, en Simancas. Una de las artistas que nos ha estado acompañando en esta gira es ella. Llega por aquí Vico con Tiramisú.

está este Rockabye de Clean Bandit, Anne Marie y Sean Paul, que tenía un mensaje precioso. Salió hace 10 años, en 2016, y rinde homenaje a las madres solteras. 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De hecho, la melodía de la canción en sí misma es una nana, una canción de cuna. Ahí estaban ellos sonando este mediodía por aquí. Y de canciones de cuna a bachatas llega Manuel Turizo con Por un pendejo no se llora. Otra más.

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Hace un mes, el 4 de julio, al parecer, Taylor Swift se casó con su marido, Travis Kelce. Ha pasado un mes, estamos a 5 de agosto y todavía no sabemos absolutamente nada de esa boda. Bueno, ahí está Taylor Swift con The Fate of Ophelia y nos vamos a quedar en el plano internacional con otro bozarrón. Llega uno de mis vocalistas favoritos de los últimos años. Cuando le conocimos y cuando descubrimos sus canciones, yo creo que ya no había vuelta atrás. Es tremendo, tiene un talento inmenso, se llama Teddy Swims, ya le conoces. Y aquí está él con el adelanto de su nuevo proyecto. Esto es Mr. Know It All.

musical de Rihanna, pero con muchos proyectos empresariales. Ahí está una de mis artistas favoritas del mundo, Rihanna, recordándola con Umbrella. Y enseguida estamos de vuelta con Capaz de Ale Yorgaki, End of Beginning, Shakira y muchos más. No te lo pierdas.

artista 360, actor, cantante y de todo. Ahí está Joe Carey con su proyecto Joe de J.O. con esto que se llama End of Beginning. Y enseguida volvemos en una nueva hora llena de éxitos. Volvemos con el número uno de los 40, la canción que esta semana también perdió el número uno y mucho más. No te lo pierdas.

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0: Hace un mes Madonna sacó su 15º álbum y con él ha conseguido su 19º número 1 en los 40. El éxito más importante de nuestro país, el número 1 de los 40, va para la reina del pop, va para Madonna junto a Sabrina Carpenter en esta colaboración que está en su último disco. Esto se llama Bring Your Love. ¿Cómo estás?
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0: Y nos venimos al plano nacional con Lola Índigo y Lucho RK. Esto es el bachatón de la

Recordando The Greatest de Sia y Kendrick Lamar este 5 de agosto, que es ya la penúltima fecha que nos queda de los 40 Summer Live, nuestra gira más extensa que va a terminar ya este viernes 7 de agosto. Además, lo vamos a hacer en un sitio precioso que es Simancas y con mucha pena además. Los 40. Hoy última fecha en Combarro, en Pontevedra, en la plaza de Chousa, y tienes toda la info en los40.com. Irán artistas como Nayara, también como Lola Tuduri, Enol, en fin, que gracias por venir y por acompañar.

0: Esta que acabas de escuchar es una de las canciones que se encuentran en el último disco de Ariana Grande, que se titula Petal. Es un álbum que ha venido además con polémica, porque después de lanzarlo, Ariana ha dicho que no va a hacer más apariciones públicas y va a concluir su gira en Londres el próximo 1 de septiembre. Además, la gira del disco anterior, Eternal Sunshine. Ahí estaba Ariana con Hate That I Made You Love Me, y seguimos con más éxitos por aquí.
1: ¿Aló?
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0: renovado y que vuelve a sonar años después. Ahora la versión de Juan Magán con Omar Montes. Es el Bailando por ahí que nosotros conocíamos, que ahora ha titulado Ayer la vi, y con esta canción, con este éxito, es como hoy me despido de ti, pero mañana estamos de vuelta a las 12 de la mañana, a las 11 en Canarias.
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0: Te dejo ahora con más éxitos y José Vicens. Adiós, que seas muy, muy feliz.

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0: son las 4 y 3 minutos, hora menos en Canarias. Así conectamos la tarde por delante, el tardío de este, atención, 5 de agosto. Y por delante tenemos un montón de exitazos. Bienvenido, bienvenida a los 40.
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0: 4 próximas horas juntos tú y yo, donde vamos a descubrir un montón de canciones que te van a encantar. Y además, voy a hacerte un montón de preguntas en Instagram y te cuento.

momento la vuelta, el regreso de los 40 Primavera Pop Argentina. Sí, detalles de esa fecha, 28 de octubre. Luego te cuento más cosas. De momento llega Tame Impala con Jenny y este Drácula, dándote la bienvenida a este tardeo de auténtico calor que tenemos en todo el país. Venga, vamos al lío.

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El sonido latino, por supuesto, ahí estaba Maluma. Ahora te invito a que sigas conectado a los 40, porque además voy a hacerte una pregunta en Instagram que te va a encantar. ¿Cuál es la peor excusa que has puesto para no ir a la playa este verano? Lo típico, ¿no? Que te encuentras mal, no te apetece, ponerte hasta arriba de arena. En fin, ¿cuál es esa excusa perfecta? Cuéntamela. Ahora mismo lo que voy a hacer a compensarte con todos los éxitos como este de Manu Turizo. Los 40. Una buena bachata para entrar en calor en la tarde de este 5 de agosto. Es miércoles, estamos más cerca del fin de semana. Otra.

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0: Martínez, que lo ha petado.
1: Lo ha petado en la gira de verano de los 40 Summer Live, donde ha actuado en algunas de las ciudades de todas las 22 fechas. Muchas de ellas y ha sido un rotundo éxito. Y ahora nos vamos a hablar de éxito, el que ya te presento en los 40, una novedad esta semana candidata a entrar en lista.
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1: Su nombre es Raven Linney. Desde su éxito Bird's Eyes en 2024 ha vuelto esta vez con nuevo single, nueva proyección, con una voz increíble y esto que se llama Love Me Not. Es el debut de esta pedazo de artista que suena ya en los 40.

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Ahí está Justin Bieber recuperando este clasicazo a las 4:37 minutos hora menos en Canarias. Vaya tela la que se lió ayer en A Coruña, en esa plaza de María Pita con los 40 Summer Live. Bueno, fue increíble. He visto fotos y vídeos, David Álvarez ahí poniéndose al frente de tanta multitud de gente y con artistazos de la talla de Daniela Blasco, que también estuvo ahí junto a otros muchos, como De Paul, Ala Tuduri, Enol, Alex Einau y Kiara Oliver. Bueno, prepárate, porque ahora hablando de Daniela Blasco, está con sus mentiras por aquí. Los 40. Bueno, mejor dicho, con su canción Mentira, ¿eh? Esto sigue. Ahora recuerda, tenemos otra cita con los 40 Summer Live esta noche en Combarro, en Pontevedra, con la número uno en la gira más extensa del verano.

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0: Esta semana girando desde el puesto número 6 en la lista de los 40. Mena, Lola, Índigo, Patito, atención con este merengue pop con influencias urbanas que nos ha cautivado este verano. Y lo que queda por delante, mira, por ejemplo, lo que queda es unas 3 horas increíbles, empezando por el número 1. En nada y menos a las 5, las 4 en Canarias, llegan las grandes reinas del pop.
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0: Sí, el disco más importante del país. Luego te cuento cuál es. De momento, vamos a dejarnos seducir por grandes voces, como esta de Adele. Someone like you. Buenas tardes a todo el país. Bienvenido, bienvenida.

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Cuando los 40 cumplimos 60 años, hay que reconocer que esta es la artista con más números uno en la historia. Este es el número 19. Madonna con Sabrina Carpenter y Bring Your Love. Las 5 y 3 minutos, hora menos en Canarias. Así, celebrando esta nueva hora juntos en la número 1 con el número 1, precisamente. Por fin, y después de 11 semanas, llega lo más alto de la lista. Una de las canciones ambiciosas, cuanto menos. Y ahora es el momento de continuar. En redes sociales vamos a abrir ya directamente la pregunta de esta tarde que te estamos haciendo y que dice, ¿cuál es la peor excusa que has puesto para no ir a la playa este verano? Venga, pues ya tengo respuestas por aquí. Laura, que está escuchándonos en Cáceres, dice, le dije a mis amigas que tenía que hacer una limpieza a fondo en casa y al final me pasé toda la tarde viendo series con el aire acondicionado. Bueno, es un planazo. O también Cristina en Tomelloso, Ciudad Real, inventé que me había quemado mucho el día anterior. En realidad solo quería dormir la

dicen 79. Ahí estamos en Instagram. Es el momento de seguir ahora con una pedazo de artista. 40. Ella es Vico, que ha estado con nosotros en los 40 Summer Life. Llega ahora su tío.

todos los que estáis de vacaciones una canción de verano que nos está poniendo siempre arriba cada vez que suena. Son los dardos de Romeo Santos y Prince Royce. ¡Qué bonita! Además, esta semana llegan al puesto 17 en la lista de los 40. Sí, sí, es la típica canción que cada vez que suena, no sé, nos ponemos tontorrones, ¿no? Así como quien no quiere la cosa. ¡Vamos!

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obsesión que no se nos quita de la cabeza. Una canción contagiosa y adictiva, cuanto menos. Y ahora sí, vamos a centrarnos a nivel internacional en una de las grandes voces que lo está petando y nos está atrapando. Vamos a girar desde el puesto número 20 esta semana. Y hablamos del nuevo discazo de Teddy Swims, que ha vuelto y que lo hará posible el próximo 2027. De momento, ya se rumorea que se va a llamar Ugly el disco. Se está convenciendo muchísimo y pinta que muy bien después de escuchar esta canción, que lo dicho, gira desde el puesto número 20 esta semana. Él sabe lo todo, que aterriza la lista de los 40, la subida más fuerte con este Mr. Know It All, Teddy Swims.

dos de los reyes del sonido latino, juntos unidos en este X, Nicky Jam, J Balvin en los 40. Y hablando del electro latino, vamos a cambiar un poquito de rollo. Nos quedamos en nada y menos en unos minutos con Juan Magán y Omar Montes con este Ayer la vi. Claro que sí, no pueden fallar. En la tarde de verano de los 40 en la que estoy preguntándote cuál ha sido la excusa perfecta para pasar de la playa al menos un día. Dice Carlos en Pontevedra que les dije a mis colegas que estaba muy cansado después de currar. La realidad es que había empezado un videojuego nuevo al que estoy totalmente enganchado. Así que fuera playa, me apetece más quedarme en casa. Bueno, pues no anda nada mal tampoco. Esto sigue en los 40 ahora con los valencianos Bombay. Mira qué energía que tienen. 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

0: supuesto no nos podía fallar este verano con este Ayer la vi junto a Omar Montes. Y ahora sí, prepara las maletas que te invito a viajar a La Graciosa. Será a las 6, las 5 en Canarias. Quédate conmigo en los 40, venga.
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0: Mientras llegamos en el avión a La Graciosa, nos espera Kelly Clarkson con este Lo que no te mata te hace más fuerte. Así suena en la número.

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0: encanta esta canción cuando los chavalitos más peques te la piden en cualquier concierto de los 40, los 40 sesios. Oye, ¿me puedes poner la graciosa? Está en el 3 de la lista esta semana.
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0: Son las 6 de la tarde, 3 minutos, hora menos en Canarias. Atención a lo que te voy a decir, y es que los 40 Primavera Pop llega. Llega, sí. Y tú dirás, ¿pero cómo va a llegar si ha pasado ya la primavera? Sí, llega a Latinoamérica. Sí, con un line-up inesperado y totalmente liderado por Luis Fonsi, el Festival de los 40 vuela desde España hasta Buenos Aires para desembarcar en el mítico Teatro Gran Rex. 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Sí, son las 6 y 5, hora menos en Canarias.
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0: Y ahora sí llega la entrada más fuerte esta semana con ella, con el disco Petal, Ariana Grande, directamente girando desde el puesto 25 con este single que ya suena en los 40.

0: latino, el urbano, el merengue, ritmos tropicales y todo esto, mira, tiene como resultado Manu Turizo en su disco A Pan Bichao y su canción que de momento gira en el 24 en la lista. Escucha.
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0: Sí, es la típica canción que cuando suena te vuelves loco, ¿eh? Bailándola, digo. Por un pendejo no se llora. Otra.

0: las guapas no morimos de verdad. Ruslana, que también ha estado con nosotros en los 40 Summer Live, menudo nivel vocal. Impresionante, nos ha encantado. 6:26, hora menos en Canarias. Vamos a por un bachatón que nos tiene locos, por cierto.
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0: El bachatón que esta semana se coloca en el puesto 2 de la lista, bajando desde el 1. El de Lola Índigo y Lucho RK. Es el bachatón de la L. Dale a la tarde.

Este es el sonido que vas a escuchar, que vas a escuchar en nada y menos en los 40. Es Joe Kerry con su End of Beginning. Solo un aperitivo de todo lo que está por venir en la primera y número uno. Son las 6 y 38, hora menos en Canarias. Estoy en José Vicente 79, hoy preguntándote qué excusa pones perfecta para no ir a la playa.

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0: 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Solo 6 minutos y llegamos a las 7, las 6 en Canarias. Ya te voy preparando la próxima hora que va a llegar con el número 1 de la lista. También Tame Impala, Romeo Santos, Prince Royce o una nueva voz que nos ha cautivado y que es candidata a colarse en la lista.
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En 2006 fue su último número uno con Sorry, Madonna. Pero no olvidemos a Sabrina Carpenter, que hace ese dueto tan especial con Bring Your Love. Es el número uno, el más importante del país. Son las 7:03, hora menos en Canarias. Una hora más contigo. Soy José Vicens. Bienvenido, bienvenida. Prepárate para todo lo que llega. Sí. Same Impala con Jenny son los próximos, pero es que llega Morat, Bruno Mars y muchísimos más, así que ya sabes, quédate en la radio musical más importante de este país, del verano, y cuéntame también en redes sociales lo que te estoy preguntando esta tarde. ¿Cuál es la excusa más ingeniosa que has utilizado para librarte del plan de la playa? Vamos, que no te apetece ir a la playa y no sabes cómo decirle a tus amigos que no quieres ir, así que cuéntamelo, venga.

me quedé sin coche. Aunque debo de decir que el único ruido raro era la radio sonando a todo volumen. Bueno, pues no está mal. Una buena excusa, claro que sí. Ahora es el momento de subir precisamente el volumen en el atardecer con Romeo Santos y Prince Royce.

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0: 16 de septiembre de este 2026 va a ser su último concierto en Miami. ¿Y después qué va a pasar con Rosalía? Bueno, esperemos que lleguen cosas nuevas. De momento, lo que tenemos claro es que este Lux Tour es una auténtica revolución en medio mundo. Sonaba Reliquia en los 40. Y ahora es el turno de ella. Otra gran voz internacional que llega desde Chicago, que nos está cautivando, se llama Raven Linney. Y atención con su música, es brutal. Ya verás. Este es su tarjeta de presentación, Love Me Not.
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0: Desde que en 2024 publicara aquel Birdseye, el disco que terminó de dar a conocer a este pedazo de talento, no ha parado ni un momento.

miércoles 5 de agosto. Los éxitos más refrescantes te esperan y yo vuelvo mañana contigo a eso de las 4 en punto de la tarde, hora menos en Canarias. A pasarlo bien, un beso enorme y cuídate, ¿vale? Venga, chao.

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1: Parece que la semana va tomando ya un colorcito distinto, ¿eh? Es verdad que todavía queda para que llegue el finde, pero al menos ya hemos llegado al Ecuador. Por lo tanto, solo queda repetir lo que hemos vivido esta semana y ya podremos descansar. Eso sí, si estás de vacaciones, esto no te aplica. Y perdóname por recordarte el día de la semana en el que estamos. Es un placer saludarte un día más desde la radio número uno del país y encima hacerlo con una de las canciones protagonistas de este verano del 2026 con la colaboración de Quevedo y Elvis Crespo que acabamos de escuchar y que se titula La Gracia. Ya sabes que seguimos compartiendo todos los éxitos hasta la medianoche, las 11 en Canarias. Bienvenido, bienvenida.
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Lucas, uno de los muchos artistas que durante todas estas semanas se ha sumado con nosotros a recorrer todo el país en diferentes sitios durante diferentes fechas, y con él, por supuesto, varios artistas más a quienes desde aquí mandamos un besazo, que se han querido sumar al cartel de los 40 Summer Live, la gira de conciertos más extensa del verano, que por cierto termina esta semana. Daremos el broche final en Simancas el próximo viernes, el día 7 de

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Ahí estaba el último trabajo de Teddy Swims, se llama Mr. Know It All. Esta semana, por cierto, es la subida más fuerte, desde el 26 al 20 de la lista de los 40, con una canción que será parte de su nuevo disco. Un proyecto del cual todavía no tenemos mucha información, pero, por ejemplo, todo apunta a que el nombre que llevará será el mismo que el de la gira que empieza por Norteamérica a partir del 22 de septiembre, que se llama Ugly. Los 40. A la espera de esa colaboración y de su nuevo disco, nos quedamos ahora con Rosalía.

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0: Calorcito de verano en los 40 en la radio de los éxitos. Acabas de escuchar y disfrutarte al máximo este Opa Light de Taylor Swift. Vamos a seguir con mucho más, pero antes déjame recordarte que si te apetece, estamos en contacto en redes. Me puedes seguir en @yustedm, escrito con Y, en Instagram. Y si pones, como siempre te digo, Rafa Yuste, también te saldré ahí directamente. Ahora llega Joe.
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0: Lo que escuchamos ya es su End of Beginning.

bien suena la música cuando la compartimos juntos. Estás en los 40. Y ahí escuchabas a Samurai con Los Paracaídas desde la primera y número uno, donde, por cierto, enseguida tú y yo empezaremos otra hora más de éxitos y lo haremos con el nuevo número uno de los 40 de esta semana, que es para dos reinas del pop internacional que se estrenan juntas en

Además de ellas, a partir de las 9 de la tarde, las 8 en Canarias, J Balvin con María Becerra, también Alex Warren con su Fever Dream o el bachatón que nos tiene a todos locos este verano, formado por Lola Índigo y Lucho RK.

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Iniciando juntos una nueva hora de éxitos con dos artistas a las que me encanta pincharte esta semana. Desde el número uno de los 40 es una leyenda del pop como Madonna, uniendo fuerzas con la nueva generación Sabrina Carpenter, triunfando juntas en este Bring Your Love, con el que te saludo de nuevo desde la radio número uno del país. Bienvenido, bienvenida.

El bachatón de la L, Lola Índigo, contando con Lucho RK en este éxito que la semana pasada giraba desde el 1 de nuestra lista. Y por si no lo sabías, te lo cuento como curiosidad, Lola Índigo nos contó que es una canción basada en la famosa obra Bodas de Sangre, de Federico

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Hate That I Made You Love Me, el primer adelanto que teníamos del nuevo disco de Ariana Grande, que ya conocemos al completo. Un álbum llamado Petal y del cual Ariana Grande está incorporando varias canciones en su gira Eternal Sunshine Tour. Gira que bajará el telón el próximo día 1 de septiembre, ya está dando sus últimos coletazos y después de la cual Ariana Grande se va a tomar un muy merecido descanso. Es el turno de escuchar a Marlon con este Háblales en los 40. Claro.

0: Ahí estaban Ana Mena y Lola Índigo sonando desde la radio de los éxitos con ese patito a una de las colaboraciones más sonadas del verano de este 2026 y también una de las más esperadas por todos sus seguidores. La espera ha merecido la pena y por fin lo tenemos con nosotros, uno de los ritmos que más nos tienen enganchados en las últimas semanas. Nos vamos a ir ahora hasta Barcelona porque desde ahí me ha escrito Paula, que nos está escuchando en este momento. Me ha puesto un mensaje en Instagram en @justedm con y y me dice que está terminando de jugar la última partida de cartas con sus abuelos. Dice, eso sí, que llevan diciendo que es la última media hora. Yo creo que se están picando entre ellos y al final no terminan, ¿eh? También vamos a mandar un saludo a Teruel. Desde ahí nos escucha Sandra, que dice que lleva todo el día ordenando el garaje hasta el momento en el que se ha encontrado su videojuego favorito de hace unos años y entonces la tarea ha terminado. Ya sabes, ahí me puedes dejar tus mensajes y mientras, esto sigue en los 40. 40.
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De Olivia Rodrigo pasamos ahora a Jennifer López con este On The Floor. Y en nada, nueva hora con Quevedo y Elvis Crespo, con Avicii, con Bizarrap y Daddy Yankee y con Tame Impala y Jenny en su Dracula Remix. Todo esto será en una nueva hora que estrenamos a partir de las 10. Las 9 en Canarias.

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1: Qué buena manera de darte la bienvenida si acabas de llegar a los 40 con una de las colaboraciones soñadas de Quevedo como parte también de su nuevo disco llamado El Baifo. Ahí está junto a Elvis Crespo en La Graciosa. Es uno de los temas favoritos que se postulan como canción del verano de este 2026 y apunta maneras, ¿eh?

de sonar la Bizarrap Music Sessions volumen 0 de 66 con, ojo, Daddy Yankee como artista invitado. Y ahora, una de las canciones que está dando la vuelta al mundo mientras nos vamos preparando para cenar, o a lo mejor mientras tú ya estás en ello. Incluso te envidio bastante, ¿eh? Yo hasta que no llegue a casa dentro de un rato no me pondré manos a la obra. Te dejo con Tame Impala y con Jay.

Esta semana ella es candidata a colarse en la lista de los 40. Es Ravyn Lenae con este Love Me Not que acabas de escuchar en la radio de los éxitos. El próximo sábado veremos si consigue hacerse un hueco entre estos 40 puestos, pero tú mientras tanto puedes seguir dándole tu apoyo si te gusta a través de nuestra web, a través de los40.com. Una canción que, atento, atenta, porque forma parte de su disco Bird's Eye, salió hace más de 2 años y ahora ha pegado el boom. Los 40. Es curiosísimo cómo funciona el mundo de la música. De hecho, Ravyn Lenae está a punto de sacar su nuevo disco. Te dejo ahora escuchando el himno del mundial. Llega Shakira.

0: Es Enol con sus luciérnagas en los 40, una canción que tengo que reconocerte, me encanta, pero ahora me da un poco de nostalgia. Ya sabes que dicen que lo bueno se acaba rápido. A veces, por desgracia, tienen razón. Y este mismo viernes cerramos nuestra gira Los 40 Summer Live, con la que llevamos semanas recorriendo el país entero con artistas como, por ejemplo, el propio Enol, que estará en el cierre de gira pasado mañana en Simancas.
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Un sonido muy veraniego, muy tropical y que además nos facilita el acercarnos al fin de semana. Ryan Castro y Capo son los culpables de que esto enganche tanto la villa, que ya llegó a lo más alto de la lista de los 40 y además lo hizo en dos ocasiones. Llegó a repetir. Esta semana ha subido del 24 al 21, así nos lo contaba Óscar Martínez, en del 40 al 1 Coca-Cola el pasado sábado. En dos días, de nuevo, tenemos el repaso semanal a la lista, así que veremos en qué lugar quedan ellos. Puedes seguir votando por esta canción a través de los

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Mira cómo termina. Acabas de escuchar ahí como un sonido de agüita, ¿no? Como unas olas del mar, claro. Pues porque es una canción súper veraniega, la última que nos ha presentado Vico en su nueva etapa musical. Tiene muchas ganas de sacar música y nosotros también tenemos muchas ganas de escucharla. Lo que te acabo de pinchar es su tiramisú, el postre con el que coronamos nuestro miércoles. Ahora es el turno de Rosalía y The Weeknd juntos en este La Fama. Lo escuchas ya en los 40.

Si traducimos al español literalmente el título de la canción que acabas de escuchar, saldría algo como Don Sabelotodo. Es Mr. Know It All de Teddy Swims en los 40 en la radio de los éxitos. Ya sabes que él estuvo hace unas semanas en los 40 Global Show con Tony Aguilar y le estuvo contando que tiene una canción grabada con Stevie Wonder.

0: Con su Loco por Verte desde los 40 nos vamos acercando peligrosamente a la medianoche. Digo peligrosamente porque, claro, el finde también a su vez está más cerca. Empiezan a hacerse planes y, oye, todo tiene que salir bien, ¿eh? Hay que vigilarlo todo al milímetro, que nos tiramos 5 días de la semana deseando que llegue el sábado y luego, pues, no puede ser que todo salga mal. Si te apetece contarme tus planes, me los puedes escribir en Instagram, @yustdm, escrito con Y, y yo ahí te leo.
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0: Pulpa desde la radio de los éxitos, una de las canciones con las que está recorriendo todo el país entero. Y lo está haciendo de la mano de los 40, con nuestra gira Los 40 Summer Live. Sin ir más lejos, hoy estaba confirmada en Combarro. Estarán ahí en pleno fiestón.
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0: Yo te digo una cosa, porque me pilla un poco lejos, que si no, me iba para allá, pero vamos, firmando con los ojos cerrados. Pero por lo que sea, me tengo que ir a casita a descansar. Mañana, eso sí, quedamos de nuevo a las 8 de la tarde, las 7 en Canarias, y será aquí, donde siempre, en la primera y número 1 del país.

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